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0: Nada más por el día de hoy. El señor Orlando Canguro Pizarro estuvo en la coordinación general, musicalización y producción. Y quien les habla, Cristian Gambetta, en la conducción y operación técnica. Pásenla bien, pórtense bien y hagamos de todo menos daño.
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0: La hora en FM Ayer. 21, 13 minutos. 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
1: ¿Estamos? Dale. Cuando tú quieras, Negrus. Ah, cierto. Qué boludo. Ok, perdón, ¿eh?

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1: En FM Ayer es la hora 22. 4 minutos. 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

0: Hora FM Ayer. 23. 3 minutos. 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

0: Hora FM ayer. 01 minuto. 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

La hora en FM Ayer. 1:01. 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

0: Thank you, Bob.
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En FM Ayer es la hora 2:03. 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

Hora FM Ayer. 3 minutos. 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

0: La hora en FM Ayer. 4:02. 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

0: En FM Ayer es la hora 5:03. 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

Hora FM Ayer. 6:01. 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

La hora en FM Ayer. 7. 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

0: 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Cada día volvemos totalmente renovados. Ponele.
1: Me están botando de casa.
0: Bueno, en realidad, cada mañana volvemos. No queda otra. Pero eso ya es mucho. Nena, nene, desde las 9 vuelven cada día estos irresponsables que se creen los jóvenes de ayer. Y sí, qué joda. Marcelo Tovares, Marce Pointelín y Canguro Pizarro. Esa runfla desde las 9 y en FM Ayer.
2: ¡Qué runfla, papá!
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0: 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The Rogan Brothers. 2 minutos pasaron de las 9 de la mañana. ¿Qué tal? Buen día, ¿cómo están? Bienvenidos a compartir Jóvenes Viajar en el 98.1 en vivo y hasta las 13. 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Con la puesta en el aire, de Marcelo, manos mágicas, Spoilerín. La producción musical y textos de Orlando Canguro Pizarro. Y mi voz en la conducción, Marcelo Tavares. ¿Cómo anda, Escribano? Buen día.
1: Buen día para todo el mundo.
0: Muy bien. Ah, pues, Mañanita de día martes, 25 de agosto de este año 2026, que se está rajando cada día más cerca de la primavera. ¿Vendrá con el niño bajo del brazo? En fin.

Bueno. Temperatura en Mendoza, ciudad capital y alrededores, registro de las 9 de la mañana. Mira, 9 grados recién, ¿eh? ¿Estamos igual? Estamos igual, 9 grados. ...63% el porcentaje de humedad. ¡Plástico! Para este martes, algo nublado, ascenso de temperatura, vientos leves de direcciones variables, 21 grados de máxima. Y no diga, pero se sabe que está ahí arriba, ¿no? El sondita. Para mañana, posibilidades de viento sonda en el llano, viento sonda en precordillera, 27, 28 grados de máximo mañana. Va a estar complicadito, especialmente si baja y si hay ráfagas, pero ya lo vamos a comentar. Para el jueves, parcialmente nublado, descenso de temperatura, 18 de máxima. El viernes, qué lindo el viernes, ¿eh? Algo nublado, ascenso de temperatura, vientos del noreste, eso no es onda, ¿eh? Y 21 grados de máxima. Para el sábado, mira qué lindo, parcialmente nublado, poco cambio de temperatura, 21 grados de máxima el sábado. Hermoso día, ¿eh? Llega esta época linda, agradable, con temperaturas agradables, antes de que después venga ese calor que son un par de meses, ¿eh? Que realmente es parte de septiembre, octubre, noviembre y ya después el año. Así que hay que disfrutarlo de esos días. Private Joy, Stick of My Pagan. Pero como te decíamos, doble alerta por viento, sonda y nevadas. Así que hay que tener cuidado mañana. Hay dos alertas. Una por ráfagas fuertes de viento del oeste que alcanza la zona de Malargüe, Cordillera Sur, Cordillera del Valle de Uco. También hay alerta por intensas nevadas en toda la cordillera. Y para el miércoles bajaría el sonda al llano. Mañana seguramente tendremos más novedades sobre el tema. Ojalá que desde, como ya hicimos tanta fuerza desde acá que lo logramos. Y sí, viste, fue más o menos de acá, ¿no? Te digo. Que dijimos, si hay mañana viento sonda y hay ráfagas, teniendo en cuenta los diversos problemas que han habido con árboles caídos y con las víctimas fatales, ¿no? Ojalá la Dirección General de Escuelas esta noche, cerca de las 21:30, diga, porque no es que mañana vamos a pasar a ser, qué sé yo, a tener vientos huracanados, puede ser, vientos fuertes. Pero no es que va a cambiar demasiado el clima abruptamente entre 7 u 8 horas de diferencia. Algunos dicen, sí, puede cambiar abruptamente por la llegada del viento. Bueno, entonces, si se puede prevenir, se puede prever, si se puede saber que va a haber, de acuerdo a toda la tecnología que hay hoy y las mediciones, que no se diga mañana y a primera hora de la mañana, que ya los papás salen corriendo a dejar a los chicos en la escuela. Que se diga esta noche y evitamos todo un problema mañana a la mañana, ¿no? ¿Hay problemas en el sur del país? No, no hay problemas. Bah, siempre los hubo en realidad con Chile. Pero el jefe del Estado Mayor General de la Fuerza Aérea, el mendocino Gustavo Javier Valverde, habló sobre la soberanía de la vía marítima austral, el estrecho de Magallanes y algo más, y dijo que hay que hacer presencia ahí porque eso es una llave bioceánica Atlántico-Pacífico. No es un secreto que ya Estados Unidos ha puesto los ojos ahí, hay cierta ayuda por parte de alguna ayuda entre comillas para que Argentina se fortalezca en ese lugar, y de ahí también que surgieron los rumores, pues ahora todavía son rumores, de la posibilidad que Argentina recupere Malvinas con el apoyo de Estados Unidos, porque el estrecho de Panamá es una
dicen, una bomba de tiempo. Así que, y de, luego de estas declaraciones del militar argentino, bueno, del otro lado se enojaron, ¿no? Dicen que no, que ellos tienen plena soberanía en el tema, etcétera, etcétera, etcétera. La cuestión es que hace poquitos días, ¿sabes?, ha habido ejercicios militares con muchos buques chilenos y españoles en la zona. Siempre es una zona de conflicto y creo que en el futuro lo va a ser más todavía, porque es justamente esta llave de conexión bioceánica Atlántico-Pacífico más allá del canal de Panamá. Y habrá que prestarle atención a ver cómo evoluciona esta protesta y cómo tracen la declaración del jefe de la Fuerza Aérea. En fin, vamos a para comentar. Hay un montón de cosas, pero vamos con la nuestra. 9 minutos pasaron de las 10 de las 9 de la mañana. Mirá que se me va el tiempo rápido, che. Qué lindo esto. Ah, no, Rafael Lovely Heart, dueño de un corazón solitario. Ahora que tenemos cosas lindas para vos que se van el día viernes. 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

0: raros. Tantas versiones que hay de este tema, ¿no? Sí. Shocky Blue, Bananarama, Tom Jones. Y en diferentes épocas, ¿eh? En los 70, fines de los 60, en los 80. Vamos a buscar las tres, las vamos a comparar. Catorce minutos pasaron de las 9 de la mañana. Estamos compartiendo Jóvenes de Ayer del 98.1. Qué lindo lo que vamos a preguntar en el día de hoy. En inglés le llaman el shutdown. El shutdown es una especie de... Es tan simple como decir... es más, se lo conoce ya hace mucho tiempo con ese nombre. Parece que por ahí uno no le ha dado ni boliza ni importancia. No tiene mucha importancia de todas maneras. Pero a todos nos ha sucedido en algún momento. ¿Qué es este que se te apaga el cerebro de repente? Sí. Hay un video muy simpático que anda circulando ahí por Instagram, donde, por ejemplo, te agarran, ¿viste? El famoso te agarran en frío, ¿no? Que suele pasar. Que venga y te diga, che, qué lindo te queda esa ropa. Y de repente vos te... No sabes qué contestar, ¿viste? Ni gracias, ni... O qué mal que te queda. Generalmente cuando a uno le dicen qué mal, como está acostumbrado a la agresión, responde rápidamente. Bueno, cuando te dicen algo lindo... Ahí es cuando se te apaga el ¿cómo que se te tilda el Windows, ¿no? Y te quedas y no sabes qué responder. Entonces, después está la otra forma de que se te apague un poquito, que puede suceder cuando de repente haces algo que decís, pero ¿qué estoy haciendo? Y ahí hiciste alguna cosa rara, dijiste algo raro, viste cuando se te mezcla o alguna frase. ¿Qué haces? ¿Cómo andás? En vez de decir que haces, ¿qué andás? ¿Cómo haces? Es una mezcla. Son esos pequeños cortecitos que se nos producen a todos. Algunos ya estará exagerando y diciendo, oh, ya estoy, si me pasa eso, seguramente ya estoy con un problema el cerebro. No. Me pasa a todo el mundo. Así que, ya vamos a chequear. Bueno, se escucha bien esto.
1: No.
0: A ver. Dígame, escribano. Ahí no. Estamos probando en vivo los otros. Ahí. Bien. No, lo demás está. Bueno, así que es ese momento, ¿no? O cuando de repente decís dónde habré puesto la manteca y estaba dentro del lavarropas, dónde habré puesto los anteojos adentro de la heladera y así sucesivamente. Nos pasa a todos, ¿eh? Imagínate una persona que... ¿Qué es eso? Por ejemplo, se baja de manejar un auto

0: con caja de cambio manual se sube al automático.
1: No,
0: no, no, no, ¿qué pasó hoy? Claro, empezás a buscar el pedal del embrague y te mandás un Willy que no. Así que, como decíamos, se adjudica generalmente a la edad. No, no tiene nada que ver con la edad. Pasa en cualquier momento, tampoco es una patología, nada que ver. El shutdown, es el momento que se te apaga el cerebro. No sabes qué contestar o hiciste algo raro. Y de esto, seguramente... digo, a mí me ha pasado. ¿A usted le ha pasado, Cribano? Sí, mil veces, ¿no? No. ¿A qué vine yo acá? A la cocina. ¿A qué vine?
1: ¿Dónde dejé plata?
0: Cuando eso te ha ocurrido, ¿qué cosa rara hiciste y o dijiste? ¿Qué sé yo? Te invitamos a responder. Vamos a divertirnos con la respuesta. Mandando WhatsApp al 2616516898. Y será bien, pero también digo, trepate a nuestro muro en Facebook, buscaros como FM Ayer 98.1. Acá en la radio es muy común eso, ¿eh? A ver, acá estoy al aire yo solo, el escribano me tira la mano ahí. Pero en otros estudios, donde hay mucha gente, suele haber gente que está concentrada, ¿viste? No le toca en ese momento hablar, está concentrada, qué sé yo, mirando alguna cosa y de repente que alguien te dice, ¿y usted qué, vos qué pensás? Y te miran con una cara como diciendo, por favor, no me...
1: ¿Ahora?
0: ¿Ah, qué? ¿Bien? ¿Dónde estoy? Vamos a divertirnos con las respuestas. El famoso shutdown. Después de la tanda, qué buen recuerdo. Primero, tanda, ya volvemos.

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15: Es el rey de las respuestas. Gracias por el buen sentido del humor. Muy bueno, muy bueno. Cuando las compartamos se van a reír mucho realmente. Es muy divertido. Qué bueno. Hay cosas muy, muy simpáticas. El famoso shutdown cuando se te apaga el cerebro. Escucha. ...24 minutos pasaron de las 9 de la mañana... ...estamos compartiendo Jóvenes de Ayer... ...en el 98.1... lindo ir al encuentro de esos clásicos que marcaron nuestra vida y de esas bandas, en este caso dúo, pero es una banda, o fue una banda en realidad, donde tuvieron presencia en los 70, en los 80, en los 90 y en el nuevo milenio. Uno de ellos sigue haciendo de las suyas y con esa creatividad y con esas melodías que han, como te digo, marcado las épocas. Estamos hablando de Holland Oates, Daryl Hall, John Oates, clásico de clásicos, One on One.

famoso soul de ojos azules. En este caso, Everything Your Heart Desires. Todo lo que tu corazón desee.

Everything Your Heart Desires. Todo lo que tu corazón desee. Holland Oates. El Jóvenes de Ayer, el 98.1. Otro clásico. Adi Arbenz. Estaré ahí cerca.

Holland Oates, Abbey Road. Estaré cerca. Te vas a acordar. Ahí arranca. Kiss on my list. Un beso en mi lista.

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Hollander. La canción I can't go for that, no can do. No puedo ir por eso, no puedo.

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Holland Knows. Como te decíamos, esta banda estuvo presente en los 70. Veamos un tema del 76. Sarah Smile. La sonrisa de Sarah.

Sarah Smile. 1976, Holland House. Y en el 77, Rich Girl. Una chica rica.

Carter Bells, Rich Girl. Y un gran temazo más cerca en los 80. Say this and so. Di que no es así. Hard Nose.

80s and so. Hollowed Out. Y otro clásico. Ojos privados. Private Eyes.

Paradise, Hollanders, una linda vueltita con este grupo fantástico, con este dúo que ya no existe, pero que nos dejó inmensas canciones. Y para el final, Stop Loving Me, Stop Loving You, dejaste de amarme y dejé de amarte. Aquí, en el 98.1, Jóvenes de Ayer, en vivo hasta las 13.

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La hora en FM Ayer, 10. 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
1: Nueve minutos pasaron de las 10 de la mañana, compartimos Jóvenes de Ayer en el 98.1. Nos encontraremos con el eterno Rod Stewart, quien siempre está renovando su historia. Justo a 9 años atrás conocimos que rehizo la canción pop que lo hizo mundial, nada más y nada menos que ¿Crees que soy sexy?, aquella rola que apareció originalmente en el álbum de 1978, Las rubias son más divertidas. En 2017, el viejo Rod nos presentó una versión renovada con él en la voz y con el grupo dance de uno de los Jonas Brothers, metiendo nuevos beats. Así que aquel hit, que fue número 1 en 6 países, incluyendo Estados Unidos, cobraba vida nuevamente para otra nueva generación que ama el pop. Te contamos que esa versión del 17, a pesar de los recitados de Joe Jonas, quien lidera DNCE, no cambió sustancialmente el hit original. En tanto, Rod Stewart actuaría luego con ellos en la ceremonia de los MTV Video Music Awards, que tuvo lugar en aquel momento de agosto de ese año. Te dejamos con aquella versión o reversión que sonaba en los premios MTV, DNCE junto a Rod Stewart, ¿Crees que soy sexy?

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0: y le aportan mucho, hay que decirlo también, mucho power en cuanto a los bajos, ¿no? Que en esa época no eran tan fuertes y se escuchan bien, son agradables. Escucha. Mira, bueno. 15 minutos pasaron de las 10 de la mañana, compartimos Jóvenes de Ayer en el 98.1. 12 grados la temperatura en Mendoza, 18 para hoy. Cielo parcialmente nublado, ¿eh?
1: Lluvia no.
0: No, y lluvia no.
1: No.
0: No.
1: ¿Qué es
0: eso? ¿Cómo para por ahí para firmar, viste, decir? Los argentinos tenemos eso, como decía Pique Pinti, ¿no? Nosotros somos, vamos por la vida opinando de todo.
1: Y no sabemos,
0: no sabemos nada. Para aquellos que puedan ver Pinti aparte, que es un video que está en YouTube, ahí de 1991, que era también parte de lo que fue Salsa Criolla, una de las obras de teatro, creo que la más exitosa de la Argentina, con casi 3 millones de espectadores en las salas, donde habla de todos los temas y toda la realidad, y en algún caso habla de la educación argentina. Y dice que y se refiere a la famosa cultura general, ¿no? Y dice, por enseñarnos un poco de todo no aprendimos nada de nada. Y en una parte dice, vas primero, segundo y tercer año de inglés. Le vas agarrando la mano al inglés, cuarto y quinto francés, para que el alumno argentino sepa dos idiomas en vez de vos. Llegás a una aduana de Estados Unidos y empezás a abrazar. Y no sabés si sos terrorista iraní que va a poner una bomba. No, es una cosa espantosa.
1: Sí.
0: Bueno, así que baja un poquito el retorno, que está medio saturado. ¿Sí?
1: ¿Sí?
0: Ahí está, el retorno. Ahí está, Marce, gracias. Bueno, te recuerdo que tenemos cosas lindas para vos. Acordate, anotate. Acá te esperen. Ahí escuchábamos recién el aviso, se viene la fiesta, la Genuine Party Retro exclusivo, con todos los 80 y 90 recuerdos inolvidables. No hay cumbia, no hay cuarteto, todo internacional.
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0: Ahí, ahí.

0: Vamos a hacer la salvedad, cambió el número de teléfono ahí, tenemos que cambiarlo. Bueno, reservas al 2614-688445. Hay que grabarlo. Sí. 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Pero mira que vino. Qué lindas respuestas que tenemos a la pregunta del día de hoy, cómo se ha aprendido, me encantó. Hay unas respuestas maravillosas que son muy, pero muy simpáticas. Yo pensé que yo solo era el que estaba hecho recontra revés. No, tener el mate. No, somos varios. Podemos hacer un club. El famoso shutdown. Cuando se te apaga el cerebro, se te tilda la máquina ahí.
1: Apagó la lámpara.
0: Yeah. Esos 2, 3, 4 segundos que decís.
1: ¿Dónde dejé el cerebro?
0: ¿Dónde lo puse? ¿Dónde está? ¿Dónde estoy? ¿Qué te iba a decir? Que... Claro, pero es que se adjudica generalmente a la edad. No es por edad. No es como la abuela que dice. Carlitos. Juancito, Pedrito, Marcelito. Vos sí. Todos los nietos. El último era el que quería llamar. No es eso. Pasa en cualquier momento que el shutdown, ese momento en que se te apaga ahí, se te tilda la máquina, el centro de pensamiento, de respuesta rápida, ¿no? Y uno de esa donde dejó las cosas. Y te decía, por ahí hay, buscalo como shutdown en Instagram y vas a encontrar un video muy simpático porque hay un pibe que va pasando por la calle y le va diciendo cosas lindas a la gente. La agarra fría, ¿no? Y le dice, por ejemplo, a una chica, qué lindo lo que tenés puesto. Y ella es, inmediatamente como que se queda helada,
1: sí.
0: Y le dice. Para la agresión uno está preparado, qué feo, bueno, te vas a la vista. Pero para lo otro, para el halago, viste, salvo las mujeres que están acostumbradas a los piropos y ya saben cómo actuar y todo demás, pero bueno. En fin. Y están los otros momentos, donde uno se olvida las cosas, donde uno sabe dónde las deja. Se sube donde no tiene que subirse. Se mete donde tiene que meter. ¡Claro! ¿Cuándo te ha ocurrido? ¿Cuándo te ha ocurrido eso? Digo, ¿qué cosa rara hiciste y o dijiste o no dijiste? Vamos a divertirnos con las respuestas que ya hay un montón y son buenísimas. Manda tu WhatsApp al 2616-516898 y si no también trepate a nuestro muro en Facebook. Buscaros como FM Ayer 98.1. Dos legendarias canciones de dos legendarios grupos. Las dos bandas de, en algún momento, de la saga de James Bond. Ajá, The Living Daylights. Y la otra, Duran Duran, A View to a Kill, del 85.

0: 28 minutos pasaron de las 10 de la mañana. Estamos compartiendo Jóvenes de Ayer en el 98.1. Escucha. Cuando hacemos nosotros aquí en FM Ayer el recuerdo de aquella música que marcó nuestra época y para los jóvenes de ayer, ¿no? Especialmente hay jóvenes también desde ayer, pero la música con la que hemos crecido muchos y nuestros padres, nuestros abuelos, esto que estamos escuchando es música de Los Plateros. Y quiere decir que Los Plateros nacieron en 1952, 1952, ¿right? Y ahí tuvieron una formación original que luego con el tiempo se fue separando, pero siguieron con la esencia del grupo. Y hoy lo bueno es que esta magia que nació allá en la década del 50, hoy sigue estando presente con otras voces, pero y que llega también aquí a Mendoza a hacer un par de presentaciones que van a ser realmente maravillosas. Por eso, hoy nos visitan aquí en FM Ayer, parte de Los Plateros. Aquí estamos con Barry y Charles.
1: Yes.
0: Welcome to Argentina, to Mendoza. Bienvenidos. ¿Cuánto tiempo hace? Do you prefer to talk in Spanish or in English?
1: Los dos,
0: ¿eh? Algo de castellano, algo de inglés. Bueno, más o menos, ¿cuánto tiempo llevan ustedes con la nueva formación?
1: You don't know about the new, but it's really still the old. Usted habla de nuevo, pero es también de viejo,
0: ajá,
1: porque bien. Nosotros canto con ellos.
0: Bien.
1: So I said, you know, we sung with the Platters,
0: sí.
1: Y Charles es la primera voz.
2: I'm from the old group Buck Ram, which is the original,
0: sí,
2: Platters.
0: Mm-hmm. Oh, o sea, que vos
2: so
0: tenés...
2: I've sung with, been off and on for over 40 years with the Platters.
0: Okay, él tiene información... de los últimos 40 años.
2: Yeah, the writer of all of the great hits, Buck Graham.
0: The background, do you have any family for the part in these 40 years in the group?
2: Any family?
0: Family, or no. Anyone of in the group now? Alguien en el grupo hoy.
1: Todos se muere.
0: Todos fallecieron, sí.
1: Sí.
2: The last surviving member, my friend I worked with, he just died about 2 years ago.
1: Hace 2 años.
2: Sonny Turner.
0: El último integrante original de Los Plateros murió hace 2 años.
2: The singer that sung With This Ring, mm-hmm, Love Notes, the last singer of the original Platters.
0: Okay. El último cantante de los originales Plateros murió hace 2 años. Well, this is not the first time you are here, Mendoza.
1: No,
0: in April.
1: Sí.
0: Estuvieron aquí en abril, ¿no?
1: But aquí en febrero, pero hace muchos años.
0: Hace muchos años.
1: Sí, en Mendoza. Oh, hasta para mí, 80.
0: Sí, bueno, en esa época sí, en los 80, sí, sí, seguro. Sí.
1: Pero en Mendoza.
0: En Mendoza.
1: Sí, sí.
0: Bien. Yeah. Bueno, 3 presentations, 3 shows here.
1: Sí.
0: ¿Me entiendes? 27, 28, August.
1: Yeah.
0: Then August 29. Van a presentarse jueves 27, viernes 28 en el Teatro Mendoza, en el Juan 1427, a las 21 horas. Esto será este jueves y este viernes. Y el 29 van a estar en San Rafael.
1: San Rafael. Teatro, sí. Roma.
0: Teatro Roma. Sí. Teatro Roma. Mm. Yeah. The names of the other members of the group are?
2: Lucas. And Dania.
0: Mm-hmm.
1: Oh, Dana.
2: Dana.
1: Sí,
2: Dana.
1: Sí, sí, sí.
0: Four people.
1: Sí.
0: Ah,
1: porque original... Yes. Era 5.
0: Sí, era 5.
1: Pero a veces un bajo es muy difícil.
0: Ah, bien.
1: Un bajo puro, pure bass,
0: es. You never know.
1: Okay. tienes trabajo, ok, no. Vamos con nosotros.
0: I can be the bajo, ¿eh?
1: Vamos con nosotros.
3: Never know.
0: Never know.
1: Oh, ok, vamos.
0: Ok, yeah, let's go again. Come on. Do it.
3: You'll never know.
0: Ahí está, 60 Towns.
1: Vamos.
0: Muy bueno. Ahí podemos hacer el distrito de edad. Está faltando el bajo. Me voy con los plateros el fin de semana, muchachos. Está buenísimo. This is a pleasure to have you here in Mendoza. Es un placer tenerlos aquí. Because the music of the Platters is really unforgettable. It's romantic.
3: Unforgettable. In every way.
0: Oh, wow.
3: And forevermore.
0: Forevermore.
3: Is how we stay.
1: That's
3: why, darling.
1: Ayer.
3: It's incredible.
1: 98.
3: That someone so unforgettable.
1: Ayer.
3: Thinks that
0: estamos
3: I am
0: escuchando a Nat King Cole.
3: Unforgettable to
1: FM ayer.
0: Qué lindo.
1: 98.1.
0: Thank you very much. Eso, gracias. 98.1.
2: So I think you're coming to the show, right?
0: Oh, God. I'm going to be there.
1: Sí, cómo no.
0: Yes. I'm going to ask you, just if you are the lead voice.
1: Woo.
0: Voy a pedirle a Charles, que es la voz líder,
4: traducir.
0: Sí, le estaba diciendo por eso, que a little piece of Only You, una pequeña parte de Only You, ¿ok? One,

0: ¡Qué premach! No se pierdan, por favor, Los Plateros. Van a estar en el Teatro Mendoza este jueves, este viernes. Doble función el jueves y el viernes a las 21 y el fin de semana, el 29, en el Teatro Roma de San Rafael. It was a pleasure for me to talk with you. It's a pleasure to have you here.
1: Thank you.
0: Enjoy Mendoza. Please. Thank you very much.
1: Enjoy the vino también, ¿no?
0: The vino and the empanadas y todo. Everything.
2: Empanadas,
0: ¿no? Empanadas.
1: Yeah,
0: I'm a empanada man. Charles, que es la voz líder, dice que él es un empanada man. Un hombre
2: de empanadas. All the wine is empanadas.
0: Y hace así el tamaño de la botella de vino, o sea que es importante darles vinito y empanadas bien grandes.
1: Yes, yes.
0: Okay, man, thank you very much.
1: Thank you very much. Gracias.
0: Los Plateros en nuestro estudio en vivo aquí en FM Asaf.

One and Only You, The Platters, Los Plateros. Qué lindo tenerlos aquí en Jóvenes de Ayer, en el 98.1. Con esas grandes canciones, como por ejemplo Smoke in Your Eyes, Hay Humo en Tus Ojos, que los más jóvenes no van a recordar. Pero es una cita fantástica para encontrarse con esas canciones de los años 50, época de música.

canción bellísima. My friend. Recuerden, este jueves y este viernes, Teatro Mendoza, 21 horas. El primer gran éxito de Los Plateros fue Only You, que no fue grabada en un principio, fue grabada 4 años después. Y el segundo gran éxito de Los Plateros fue hecho en una habitación de hotel. En una habitación de hotel por uno de los integrantes originales del grupo. Mientras estaba sentado en la cama, lo escribía. Y fue esta canción con la que cerramos y luego vamos a la tanda. Original por Los Plateros, que alguna vez también la interpretó Freddie Mercury. The Great Pretender, el gran simulador.

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Tres minutos pasaron de las 11 de la mañana. Estamos compartiendo Jóvenes de Ayer en el 98.1. Y en otro momento especial recordamos que un 25 de agosto, 34 años atrás, Eric Clapton editaba su álbum Unplugged, ese mítico disco desenchufado, el gran Eric Clapton Mano Lenta, un trabajo que luego recibiría 3 premios Grammy en el 93 y que posicionó como ninguno ese formato que nació como un show especial de la cadena de videos MTV y desde el 25 de agosto del 92, con las ventas millonarias y sus diversas premiaciones, ese trabajo terminó estandarizando esta modalidad de conciertos que terminarían también por convertirse en un ícono de los 90. Hasta Charlie tuvo el suyo en el 96 y se mantienen hasta la actualidad. Por eso, desde ese Unplugged de Eric Clapton, que fue el primero para la cadena MTV, vamos a ir con un par de temas desenchufados. Vamos a ir con Hey Hey, Before You Accuse Me, y al final, Layla.

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5: En FM Ayer es la hora 11:30 minutos. 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
7: A esta hora de la mañana, cuando faltan 29 minutos para llegar a las 12, este día martes 25 de agosto del año 2026, a esta hora de la mañana, nene, llega nuestra querida locura.

Gustavo dice que tenga para todos de no creer. Un día me convertí en el hacenme reír del barrio porque sin darme cuenta me metí en la cama de mi vecina. Ella no entendía nada y mi señora tampoco. Claro, bueno. ¿Qué hago acá? ¿Qué? Está bien, está bueno. Gabriel dice, no creo que exista en el planeta tipo más pedorro que yo. Por ejemplo, echarle sal al café, yerba a la ensalada de tomate, como si fuera orégano, confundir a la gente en la calle. Soy full full, ¿eh? Y como dijo el amigo, el TDAH es el responsable de semejante descalabro. Pero siempre detrás de esto hay una sonrisa porque lo cuento en el grupo de mi familia y empezamos de otra manera el día. Y claro, claro. Viste, dice, bueno y descontrolado martes. Pasó una clase de auxiliar de veterinaria. El profesor, en su embalada explicación, dijo, el coliflor tiene 1000 pulsaciones por minuto. Mi cara era, a menos que un chef se haya molestado con un ayudante de cocina y le haya revoleado uno por la cabeza, pero estaba el profesor hablando de los colibríes, no de los coliflores. Arrela dice, en muchas cosas se me apaga la cabeza. Volvió casi de todo, pero en el tira y empuje de las puertas, mamita, ahí que se traba, ¿eh? ¿Viste cuando dice? No, si no te ponen el cartel de empuje, por más que te lo pongan, ¿no? Te dice empuje y uno tira. Jorge dice, buen día, nene, realmente es algo que nunca me pasó, que me preguntaban, no me acuerdo. El cerebro se toma un cooling break, como en el mundial, y hay que resetearlo. Feliz cumple Marcelo Cantero Eterno, aguante jodas, seguimos estar con eso, ¿eh? Ese buen martes, don Juan y su pandilla. Cuando eso me pasa, por lo general estoy buscando algo que antes no recordaba que existía y que ahora, que realmente lo necesito, no lo encuentro por ningún lado. O también cuando me agarran en desprevenido directamente, me imagino errar en una realidad paralela en la que desaparezco sin dejar rastro. Vale, dice, guardé la billetera en el horno de la cocina. La encontré 3 días después cuando fui a hacer un pollo. ¡Hermoso! Lo digo, dice, he llegado a abrir el sobre de jugo y en vez de tirarlo a la jarra lo tiré a la basura. Y sí, se estaba fumando. Ya le dice, puff, lo peor es cuando andas buscando el celular desesperada mientras estás hablando por teléfono con alguien. Con ese celular. Juan Carlos quiere escuchar buenas canciones. Por acá Patricia dice, el pelapapa, los cubiertos cuando sacás restos de comida, ¿a qué no le pasa? No. Seba dice, yo puse la pava eléctrica en la hornalla y se me derritió. Es buenísimo. Martín dice, conocí una persona así que le pasaba cosas como esa y se puso peor con los días hasta el punto de levantar a la madrugada al hijo y querer llevarlo al colegio de madrugada. Lo de la cocina guardada en el baño y cuando se complicó lo llevaron al médico, estudió urgencia, tenía un tumor en el cerebro que hacía presión y eso hacía que desvaríe por completo. Bueno, puede ser también, pero hay muchos casos en que no hay nada. Marta dice, vendí de equipo a buscar los lentes y los tenía de vincha. ¡Qué lindo! Miguel dice, la Marta, equipete, que tenga lindo martes, sí, creo que a todos en algún momento lo pasó. Sí, claro. Mario dice, había que conectarlo porque nadie me lo dijo, qué cerebro. Luciano dice, buen día, joda, ¿cómo andan? Che, vos sabés qué, me cuesta conectarlo. Mi cuerpo se levanta a las 6 a.m. todos los días y mi cerebro empieza a funcionar tipo 8 a.m. Un día voy a la cochera, me meto en el auto y trato de insertar la llave de la puerta del departamento en el auto. Está complicado. De cuando me cuesta, me desesperé porque, según yo, no iba a poder entrar a buscar las llaves del auto. Llamé a mi jefe para decirle que no iba a llegar a horario porque me iba en micro. Agarré las llaves que tenía en la mano y entré a buscar la sube de mi hijo. Una vez adentro me di cuenta de todo, qué mal. Yo me sentí 46. Juan te dice, me pasa tan seguido que el día de hoy, antes de salir, yo me acostumbré a revisar todos los rincones de la casa porque es jugado que hay algo en lugares donde no corresponde. Saludos, chicos, excelente martes, gracias. Mariela dice, buen día, me pasa muy a menudo tal cual, guardar cosas en la heladera como costurero, endulzar el café con sal, ya estoy un poco mayor, me pregunto, no. A ver, dice, en un viaje de carretera largo, se para el conductor a cargar combustible y yo voy al sector de cafetería, cuando vuelvo me subo una camioneta que no era la correcta, qué papel. Diego dice, buen día, Marcio, compañero, el martes para todos, guardé en la heladera la crema para después afeitar, estuve buscando como loco y no aparecía hasta que mi señora,

barra, aquí vamos. Saluditos para todos los amigos que se prenden todas las mañanas. ¡Una locura! Para Gaby, Cristian, Marta, Raúl, Mariela, Claudia, Diego, Leonor, Jenny, Pablo, Angeline, Vale, Yami, Leonor, Claudia, Cali, Silvia, Bober, Elizabeth y Renzo, Grover, Daniel y un montón más. Y los saludos de la mañana.

La encontró, imagínate, todavía me gastan señora e hijas. Saludos de los Uriaga. Carlos dice de poner el celular en la heladera y la manteca en el bolso, no cualquiera, che, ¿eh? Abrazo, amigo. Esa dice, buen día, Marte. Es así, no es por edad, pero me desconecto a las 23, hasta el día siguiente no se sabe nada de mi existencia hasta las 8. ¡Dale!

Vamos a ver qué nos dice nuestro WhatsApp. Mandamos un saludo a Fernando de Ruego, que está de guardia ahí, que nos está escuchando. Bien. Lore, que nos saluda. Lore, que quiere el escaneo. ¿Qué más? Buen día para acá. Pau, que dice buen día. Quiere fiesta. Gracias por acompañarme todos los días en el trabajo. Gracias. Lore dice, tenía 22 años, corría sota, me desperté y mi novia estaba al lado. 30 años de eso. Todavía me pregunto por qué me quedé. Liliana dice, hola, buen día, feliz martes. Consigna, me pasa todo el tiempo cuando la gente me habla y no me interesa el tema. Me pongo a pensar en qué voy a hacer más tarde o cualquier cosa más interesante que el tema del que me hablan. Después me preguntan algo al respecto y la verdad es que no sé qué decir. A veces solo les digo, perdón, no sé de qué me estabas hablando. Ah, pero eso es muy normal. Maravilloso Marte, máquinas, consigna, la verdad, nos sobran motivos, no solo para apagar la compu, sino que la explotan. Bueno, sí, qué no he entendido acá, precio de la verdura, impuestos, no sé qué me estás contando acá. Valentina dice, buen martes, Marte, buena música, gracias por la consigna de hoy que me hizo reír mucho, bueno, me alegro. Susana dice, excelente día, Marte, Marte, respuesta a quien no le ha pasado. La vez que he dejado el mate en la heladera, las llaves por fuera de la entrada de la casa. Vivimos en piloto automático a veces. Eso no significa la edad ni que estás loca, hay que bajar un cambio. Tu cerebro te está diciendo, che, para un poquito. Gracias, Marte, por la excelente música de todas las mañanas. ¡Vamos, Argentina! Se la ha hecho la costumbre. No hay nada más nacional que soda, ¿no? Nancy dice por acá, buen día chicos. Hoy justo estamos en esos días. Bueno, te cuento, tengo 67 y puede pasar. Me los olvidó, pero a los 30, a esa edad, me olvidé a mi hijo con 8 meses en la casa de una amiga. Y a ella le dijo, lo llevo, trabajá tranquila, pasé a buscarlo y yo agarré esos bolsos, tomé dos colectivos. Cuando llegué a casa, no tenía el nene. Salí volando, dos micros a su casa, me dijo, cerraste más tarde, no. Y bueno, le conté, me mandó a... ¿Cómo te vas a olvidar el pibe? Sergio dice, hoy es mi cumpleaños, feliz cumpleaños, Sergito. Y esta noche sonarán en la juntada, como siempre, con buena música, ¡qué bueno! Eso dice que copado los plateros, se vinieron con toda la onda, bien, ¿no? Listo. A ver qué dice, muy linda la nota, gracias, a ver. Buen día, querido, dice, para que excelente martes, como pueden acompañar a ustedes, y linda música. Sí, por la consigna, yo vivo en un universo paralelo, no sé si es la edad, pero a veces saludo mil veces a la misma persona acá en el trabajo y me dice, pero si me saludaste esta mañana, hay que trabajar la cabeza todos los días, dice Danilo. ¿Qué pasó? Dice, venía por acá copada, limpiando el baño. Cuando termino con la tarea, guardo todo lo utilizado. Yo pensando, ¿qué voy a hacer de comer? Cuando de repente digo, voy a echarle un chorrito de lavandina al inodoro, pero no encontraba el bidón. ¿Dónde lo dejé? Si lo acabo de usar. Y bueno, dándome por vencida, fui a comprar las cosas para el baño. Cuando vuelvo a guardar las cosas en la heladera, imagínense, ahí estaba Bingo, lavandina en la heladera. No éramos nosotros solamente, escribano, ¿eh? No. ¿Qué más? Betty dice, por acá, Marce, a mí esa entrevista a los plateros, lo disfruté a más no poder. ¡Qué lindo! Muchas gracias. Carice, para que no me acuerdo lo que iba a escribir. ¡Ah, sí! Soy cocinero, enésima cantidad de veces tiré el huevo a la basura y me quedé con la cáscara en la mano, cuac. Santi dice, la Mar, saluda a todos, te pido 29 palmas, qué lindo. Moviendo en contra de Bob Seger. No sé, querido amigo, dice, van escuchándonos acá en Mendoza con ganas de ir a visitarlos, dale. Gustavo dice, saluditos de la mañana, sonrisa sin fin. Dice acá, ahora cuando pasa eso, me dicen en el trabajo, llamá a tu novia. Ahí te dice, buen día, sin ir más lejos, ayer fui a guardar la bebida en la heladera y me doy cuenta que el termómetro lo había metido en la heladera. Qué lindo encontrarlo ahí el termómetro. Estaba re cómodo. No te arrepientas de nada. No te arrepientas de nada. Reíte y tomátelo como lo que es. Es algo sin paz. Cuando escuches

Qué linda respuesta, muy divertido el día de hoy. Gracias por compartirlo con nosotros, gracias por el buen sentido del humor. Y le vamos a poner un cierre de cine a esto. 83-84. Kenny Loggins fue en el 84. Michael Cimbello Maniac en el 83. Y Frank Stallone de la película Stayin' Alive, Far From Over del 83.

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7: Hora FM Ayer 12. 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
2: Pasaron 19 minutos desde las 12, compartimos Jóvenes de Ayer en el 98.1.
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2: Este 25 de agosto habría sumado 66, un ídolo de pura cepa como Marciano Cantero. Por eso tendremos algunos cuantos éxitos de los enanos, y qué mejor que tenerlos por hoy, por el homenaje a Marciano, y porque justo ayer también, a pocos días de que se cumplan 5 meses del fallecimiento de Felipe Staiti, el próximo 29 de agosto, sus hijos Juan Pablo y Natalio, junto a Javier, hijo de Marciano Cantero, y los músicos J. Morelli y Guille Badalá, dieron a conocer que se unen para continuar el legado. Dijeron: hay lazos que no se rompen, con el tiempo se transforman. La música es la herencia más hermosa que se puede dejar. Durante décadas, Enanitos Verdes fueron la voz, el bajo, la guitarra y el corazón de Marciano y Felipe. Hoy, sus hijos Natalio, Juan Pablo y Javier, junto a J. Morelli y Guille Badalá, nos unimos a continuar el legado. Esto dice la primera parte del anuncio hecho en el día de ayer y que reflejamos en todos los medios. Nosotros hoy, en esta mañana o en esta semana de homenajes, los recordamos con la canción que inició todo, esa en la que homenajeaba a Roberto Cachito Cantero, quien falleció pocos años atrás y quien fue ex vicepresidente del Club Argentino de San José y consejero de la Liga Mendocina de Fútbol, quien se hizo célebre porque Marciano recordaba cuando con mi viejo iba a la cancha a ver Atlético. Abrimos este especial con ese tema bien cantero y benduco, Aún Sigo Cantando.

Estamos recordando a los enanos, en especial a Marciano Cantero, quien hoy cumpliría 66 y quien, por más de 40 años y con su banda, catalizó el mismo feeling de muchos latinoamericanos que están repartidos a lo largo y ancho de este apasionado continente. Los enanos nacieron con un perfil local, poco a poco conquistaron el país, pero se hicieron grandes, extendiendo nuestro sello rockero a toda Latinoamérica, sitio donde son verdaderas estrellas, más allá que lamentablemente no sean tan considerados en esta desconsiderada provincia, sitio que suele maltratar a sus artistas. Pero esas letras nacidas al pie de los Andes conmueven, estremecen, emocionan, bien lejos de aquel tiempo en el que fueron concebidas. ¿O acaso no te emocionás volviendo a los 80 con Por el resto y Guitarras Blancas?

Habría sumado sus 66 Marciano Cantero, quien fundó junto a Felipe Staite y Daniel Piccolo allá por 1979 los Enanitos Verdes. Ellos triunfaron como revelación en un festival de La Falda en Córdoba y ya en el 86 estaban sonando en Badía y Compañía. Y estas apariciones televisivas los hicieron más conocidos, pero claro, lo que los hizo triunfar fue esa increíble sucesión de hits instantáneos que publicaron en 5 discos que lanzaron entre el 84 y el 89. Y si bien ya en los 90 se hicieron populares en Latinoamérica y Marciano se radicó en Hermosillo, México, ellos fueron grandes en los 80, por lo menos en esta parte del mundo. En los 90 se extendieron a toda Latinoamérica y desde México, donde Marciano residió por muchos años, invadían todo el continente americano con sus éxitos. Cantero se naturalizó mexicano porque conoció a una de sus parejas y recalcaba años atrás que se perdió muchas cosas por su carrera, reuniones familiares, cumpleaños, aniversarios, su hijo y su otra parte de la familia que estaban acá. Obviamente sabía que no había reemplazo para eso, para lo que se perdió de su hijo, por ejemplo, sabe que faltó, pero pensaba que en algún punto él debía estar orgulloso de su papá y creemos que si de ser parte del legado de uno de los grandes músicos que ha dado Mendoza. Y vamos a recordar la historia de Tus Viejas Cartas, esa canción publicada por los Enanitos en el disco Contrarreloj del 86, tema que contó de alguna manera la historia de amor de Marciano Cantero y su novia de aquel tiempo, Viviana, que cuando tenía 17 años fue alumna del cantante de los Enanitos, quien le enseñaba a tocar la guitarra. Luego se enamoraron, comenzaron una relación. La suerte de los Enanos como banda dio un giro tras participar en este Festival de La Falda, donde fueron elegidos banda revelación. Luego de aquello, el grupo decidió dejar Mendoza para ir a Buenos Aires con el objetivo de grabar su primer disco y allí con Viviana dejaron de salir porque el show tenía que continuar, pero nunca tuvieron una pelea, terminaron bien. Marciano no olvidó a Viviana y los 1000 kilómetros de distancia entre Mendoza y Buenos Aires eran más cercanos por medio de cartas, al menos hasta que decidieron dar vuelta a la página y seguir caminos separados. En Mendoza, Viviana tomó un rumbo diferente, manteniendo un bajo perfil, se desarrolló como enfermera, nunca se fue de la ciudad y formó una familia con otro hombre. Y un día en Bogotá, cuando la banda estaba de gira por Colombia, transformó su profunda tristeza en una canción. Decidió desahogar aquel sentimiento en versos y esos acordes se convertirían en un clásico del repertorio ochentoso de nuestro rock nacional. La historia dice que Marciano y Viviana se volvieron a encontrar y se casaron. Un relato verdaderamente asombroso. Cantero siempre aseguró que él quería llegar lejos y si bien amaba a Mendoza, entendió que tenía una tarea que cumplir en el mundo. Además, creía que si hubieran nacido en Buenos Aires, no habrían llegado a ser estrellas internacionales. Marciano Cantero viajó al mundo con sus canciones y en este mediodía, Tus Viejas Cartas, y luego seguiremos cerrando con otro hit, pero de los 90, Luz de Día.

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4: Cinco minutos para llegar a la hora 13. Llegamos al final de otros Jóvenes de Ayer a través del 98.1. Y nos vamos para encontrarnos mañana. Mañana hay que prepararse para el Sonda, ¿eh? Así que, bueno, ¿qué va a ser? Estábamos en ese punto. Antes de la despedida, que es sumamente interesante esto, digo, porque el día de ayer comentamos que la buena noticia de la nueva formación que va a tener los Enanitos Verdes, con hijos de Marcelo Cantero, con hijos de Felipe Staiti, algunos músicos más, y hace unas 13 horas lo hizo público y por eso lo comentamos. Daniel Piccolo, también ex integrante de los Enanitos Verdes, publicó algo en su Facebook en forma pública. Paso a contarte esto porque, si bien hemos recordado hoy que hoy es el aniversario de la partida de Marcelo Cantero, dentro de unos días la partida de Felipe, y Daniel Piccolo expresó lo siguiente: para los que me conocen, saben que estoy lejos de todo lo relacionado con mi pasado enano, pero hoy he llorado por mi hijo. Él, y desde hace tiempo, planeaban con otro de los hijos hacer una banda homenajeando a sus viejos. De repente, y a través de redes sociales, ninguna comunicación privada, se entera su hijo, ¿no?, y por supuesto también Daniel, de que este proyecto de hijos, entre comillas, entiendo que ya no soy un enano verde y por lo tanto mi hijo no es hijo de, ¿se entiende, no? Esto viene de arriba, dice, los mecenas que quieren seguir estrujando la marca y las canciones. Lo dice textual, me chupo un huevo, pero las lágrimas de mi hijo me perforan el corazón. No haber sido convocado para esto, ¿no?, el hijo de Dani Piccolo. Polémica en puerta, sin dudas. Pero se conoce la historia y también se conoce la otra parte de la historia. No sabemos qué hay en el medio, nosotros de ninguna manera. Solamente te damos a conocer lo que es público y seguramente algo más habrá por hablar en los próximos días, seguramente. Nos encontramos mañana con Marcelo Pointerín en la puesta en el aire. Orlando Concuro Pizarro, la producción musical y textos. Mi voz en la conducción, Marcelo Tomárez, gracias por acompañarnos. Quinto martes, Robert Plant, 29 Palms, 29 Palmas. Hasta mañana.

La hora en FM Ayer. 13. 3 minutos. 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

0: Aquí tenemos a la iguana Iggy Pop, Real Wild Child One. Antes Jim Blossoms, Found About You. Y también teníamos a Tom Cochrane con Life is a Highway. Pasan 20 minutos de las 13. Así estamos arrancando esta entrega de martes de Elegante Sport, último martes de agosto. Vamos cerrando, vamos despidiendo el octavo mes de este 2026 con la lupa puesta en la primavera, en el cambio de estación, mes aniversario de la radio. Siempre buenas nuevas para cada uno de ustedes. Orlando Canguro Pizarro en la producción general, musicalización, dirección de la emisora. ¿Quién les habla? Pablo Galera, desde la mesa de sonidos, controles técnicos, conducción de este envío, Elegante Sport. Con 17 grados a esta hora en la ciudad de Mendoza y alrededores, vamos a 20 de máxima. Para mañana, la tendencia, el pronóstico indica eventual viento sonda en la zona precordillerana y las ráfagas se sentirían, lo ponemos en potencial, en horas de la tarde aquí en el llano. Así que a estar atentos, atentas con lo que pueda ocurrir por este fenómeno meteorológico. Si se concretan los pronósticos, mañana la máxima llegaría a los 27 grados centígrados. Bueno, ojalá estén teniendo un hermoso martes. Nosotros súper felices de hacer Elegante Sport con todos ustedes. Recuerden, se pueden comunicar con nosotros en las redes sociales. Estamos en Facebook, Instagram, @fmayer981. Y también el WhatsApp de la radio 2616-516898. En un ratito vamos a escuchar a Amy McDonald, Elvis Costello, Madonna, también los fabulosos Cadillacs, Enanitos Verdes, Def Leppard y muchos consagrados más. Así las cosas, les deseamos a todos un hermoso martes y vamos con In Excess, Original Sin, Pecado Original. Buenas tardes para todos, bienvenidos a Elegante Sport.
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1: Una de la tarde con 28 minutos. 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

¿Viste cuando un recital te cambia la vida? Bueno, a nuestra cumpleañera de hoy le pasó de manera literal. Vamos a viajar al año 2000. Una Amy McDonald adolescente va a ver a los británicos de Travis, los escoceses. Salen los primeros acordes, se encienden las luces y ella dice: esto es lo que quiero para mi vida. Agarró la guitarra acústica, empezó a componer en su habitación y el resto es historia de la buena. Porque su disco debut discográfico ingresó directo en las páginas doradas del pop allá en el año 2007. Aquel trabajo llamado This is the Life vendió 4 millones de copias. Casi al instante fue el número uno en media Europa y dejó un himno folk pop que todavía nos hace mover el piecito. ¿Y qué pasa con Amy en la actualidad en este 2026? Te preguntarás. Rompe el mito de la nostalgia. Sus empresas musicales acaban de ser tasadas este año en más de 6 millones de libras, consolidándola como una de las artistas más independientes, vigentes y queridas del Reino Unido. Hoy, 25 de agosto, Amy McDonald festeja sus 39 años arriba de los escenarios en el Festival Celt en Alemania. Y luego sigue girando por Europa, demostrando que la pasión sigue intacta. Ya transformada en un clásico y que no para de facturar y facturar buena vibra, Amy festeja sus 39 años presentando su reciente disco Is This What You Have Been Waiting For? Llenando estadios y estallando de energía rock and pop. Celebramos las 39 primaveras de la gran Amy McDonald con su tema estelar, carta de presentación global. This is the Life, versión en vivo, Amy McDonald, y por sus 39 años.

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Una minuciosa y exclusiva selección de clásicos para acompañarte en este martes aquí en Elegante Sport. 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Y seguimos en territorio British en este mediodía del 98.1 de FM Ayer. Ya festejamos con Amy MacDonald y ahora saludamos en este 25 de agosto al gran Elvis Costello. Suma 72 años. Un todoterreno, un 4x4 que arrancó como una de las mentes más brillantes de la New Wave de finales de los 70, pero su curiosidad enciclopédica lo llevó a pasear por donde quiso, desde el rock de inspiración Beatle hasta la música clásica y raíces americanas. ¿Y sabes qué es lo mejor? Que a sus 72 años no se queda en los laureles. Este 2026 se lo encuentra girando en vivo con una energía envidiable y reeditando joyitas de su catálogo, claro, para las nuevas generaciones. Un camaleón total que sigue marcando el pulso. Saltamos con un clásico imbatible de sus primeros años en los estudios. Te dejamos con el gran Elvis Costello por sus 72 años. Red Shoes.

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seguimos en territorio británico en este mediodía del 98.1 a través de FM Ayer. Somos Elegante Sport en vivo hasta las 16. Seguimos con este rescate emotivo hablando y escuchando al genial Elvis Costello, uno de los músicos más respetados e influyentes de la historia contemporánea, un tipo tan capo que no solo hace magia con su guitarra, sino que además se le dio forma al sonido de otros grandes como productor. Colaboró codo a codo con Paul McCartney, Butch Bacharach, Paul Carrack y hasta Rubén Blades. Todo un gentleman de la música que seguro apaga las velitas hoy junto a su compañera de vida, la inmensa cantante de jazz, Diana Krall. Respeto total para un grande que sigue sumando páginas doradas a nuestro living musical. Viajamos directo a los años 80, sin escalas, con este temazo que seguramente te sabes de memoria. Verónica, Elvis Costello, en este martes 25 de agosto de Elegante Sport.

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15: 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En FM Ayer, es la hora 14, un minuto. 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

0: Nueva hora de clásicos en Elegante Sport, Los Piojos, Taxi Boy. ¿Estás pensando en cambiar los neumáticos de tu auto? 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

2 de la tarde con 16 minutos. ¿Estás pensando en cambiar el auto? 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Ahora, In Excess, desde el disco Kick, New Sensation.

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Estamos viajando directo al corazón de Glasgow, Escocia, para festejar los 58 años del genial Stuart Murdoch, el alma y la voz del grupo Belén Sebastián. La historia de este tipo es maravillosa. Antes de vivir de la música, el tipo era el encargado de mantenimiento de una iglesia local y cantaba en el coro los domingos. De limpiar bancos y arreglar picaportes, pasó a componer algunas de las melodías pop más perfectas de los últimos 30 años. ¿Y sabes qué? La magia sigue intacta. Este 2026 los encuentra festejando 30 años de carrera con una gira mundial impresionante que viene agotando tickets en toda Europa y América. El espíritu indie está más vivo que nunca, claro que sí, junto a Belén Sebastián. Además te cuento que en este 2026 sigue siendo un año consagratorio para él, porque acaba de lanzar su primera novela, Nobody's Empire. Y para los fanáticos del fútbol, hace semanas compuso el himno oficial de Escocia para el Mundial. Un crack multifacético y absoluto que junto a su banda demostró que el pop fino y melódico sigue llenando estadios. Le mandamos un gran abrazo gigante a la distancia a Stuart Murdoch por sus 58 primaveras, quien ha superado la decena de ediciones con los Belén Sebastián. Y entre ese grupo nutrido de grandes canciones, nosotros disfrutamos de uno de sus tantos éxitos. Pasamos por un par, recién de Blue Are Still Blue. Y ahora de fondo, Another Sunny Day, otro soleado día. Y te dejamos con La Gema, el clásico de los Belén Sebastián. Canción que ya tiene más de 20 años. Y que será un nuevo clásico o clásico del futuro. Por los 58 años de Stuart Murdoch. Funny Little Frog.

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10 minutos nos separan de las 15. Modo Elegante Sport en vivo hasta las 16. 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Ahora volamos al corazón de Illinois, en los Estados Unidos, para saludar a un verdadero artesano de las melodías únicas. Vamos a festejar los 59 años del gran Jeff Tweedy. Hablamos del hombre que plantó las banderas del nuevo country rock con Uncle Tupelo a fines de los 80 y que desde 1994 lidera los inmensos Wilco, una de las bandas más respetadas del planeta. Un tipo con una sensibilidad alucinante para cruzar la belleza melódica con la experimentación. Pero nada de quedarnos estancados en el living de los recuerdos. Sacamos las telarañas y nos plantamos en este 2026, que justamente lo encuentra en un año hiperactivo, girando por todo el mundo y demostrando por qué su música sigue sonando tan fresca y vital como el primer día. Jeff Tweedy acaba de publicar un ambicioso álbum solista triple titulado Twilight Override. Y justo hoy, martes 25 de agosto, está viajando a Canadá como invitado de lujo en el Salón de la Fama de los Compositores para cantar y homenajear a los grandes de la música. Todo un capo de nuestra era que inspira tanto a los viejos rockeros como a las nuevas generaciones de artistas pop. Nos despedimos de este rescate bien arriba, viajando en el tiempo hacia dos clásicos luminosos de Wilco que te resetearán la tarde por completo. Vamos a farmear aura con el gran Jeff Tweedy y sus Wilco. You and I, y luego Jesus, etcétera.

Hora FM Ayer, 15. 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

La hora en FM Ayer. 16, 3 minutos. 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

pararnos. Bueno, hoy nos pasamos unos minutitos en este martes aquí en Elegante Sport. Mendoza suena fuerte, la provincia rinde homenaje a sus artistas. Hoy vamos a cerrar con música made in Mendoza, con artistas mendocinos, porque este 25 de agosto se conmemora el cumpleaños del gran Marciano Cantero, emblemático músico mendocino e integrante de la banda Enanitos Verdes. Justamente para celebrar su legado y poner en valor la producción musical de la provincia, la Subsecretaría de Cultura invitó que durante toda esta jornada la música mendocina tenga un lugar destacado en distintos medios y plataformas. Por eso hoy, aquí en Elegante Sport, terminamos con los Enanitos Verdes. Bueno, esta fecha, hoy 25 de agosto, representa una oportunidad tremenda para recordar a Marciano Cantero, cuya obra y trayectoria trascendieron las fronteras de Mendoza y dejaron una huella en varias generaciones, y al mismo tiempo visibilizar la diversidad y el talento de quienes integran actualmente la escena musical mendocina. Así, durante todo este martes 25 de agosto, la propuesta es que las canciones que representan a Mendoza ocupen, de alguna manera, un lugar especial en radios, pantallas, plataformas, redes, como una manera colectiva de celebrar nuestra identidad cultural y homenajear a uno de sus grandes referentes, Marciano Cantero. Hoy se celebra el Día del Músico Mendocino, en honor al gran Marciano Cantero. Y un dato que nos enteramos en las últimas horas tiene que ver con un posteo en redes sociales. Justamente los hijos de Marciano Cantero y de Felipe Staiti anunciaron que van a continuar con los Enanitos Verdes. Natalio y Juan Pablo Staiti, con Javier Cantero, van a continuar el legado y llevarán nuevamente la banda a los escenarios. La cuenta oficial de la agrupación anunciaron que sumarán a J. Morelli y Guille Badalá para darle continuidad al proyecto que sus padres iniciaron allá por 1979. Este 25 de agosto, cumpleaños de Marciano Cantero, Mendoza tiene una buena excusa para volver a escuchar su música, recordar a Staiti y abrazar a Piccolo. Vamos con los Enanitos Verdes. 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Abrazo grande para todos. Será hasta mañana, si Dios quiere. Chau.

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2: En FM Ayer es la hora 17, un minuto. 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
1: Bienvenidos a Ruta 98, este viaje que no termina, que solo cambia de paisaje según el sonido. Los martes y jueves desde las 17 con nuestro reencuentro de los domingos a las 20, encendemos motores para recorrer las rutas de la música en FM Ayer 98.1. Hoy acomodamos el retrovisor para mirar las páginas doradas de un prócer absoluto de nuestra cultura, un tipo que es parte de la banda de sonido de nuestras vidas.
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1: Pero inmediatamente pisamos el acelerador hacia su presente incandescente, hacia esa energía renovada que nos regala en su etapa Fito Shine, demostrando que su factoría de canciones sigue expandiéndose con alianzas impensadas. Además de frescura pop y la poesía intacta de un sobreviviente del rock argentino. Hoy contrastamos las marcas del ayer con un glorioso y radiante presente. Viajemos.
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Miramos por el retrovisor y nos vamos a los 90, cuando Fito consolidaba su sonido y vivía una época dorada mezclando la furia del rock local con los teclados del pop británico y esa genialidad melódica que solo él posee. ¿Y qué pasa si miramos el presente? Varias décadas después, Fito se conecta con una mayor sencillez compositiva en lugar de la grandilocuencia, demostrando su vigencia en un disco compacto y mostrando también su capacidad de catarsis. Y la pregunta es, ¿valoramos su obra actual o caemos antes en el peso histórico de su legado? Esa respuesta la tenés vos. La que nosotros encontramos en Shine es un álbum disfrutable, con todos los paes dando vueltas por el aire. Y la primera estación nos pone frente a la preferencia del rosarino por las raíces del glam rock inglés. Vamos al simple que rinde tributo directo a una leyenda británica en el tema Girl T-Rex. Un choque sonoro perfecto donde las texturas de su piano se fusionan con la electricidad mística de Mark Bolan, demostrando que la matriz de su inspiración sigue cruzando fronteras. Así suena el renovado Fito en Ruta 98. Esto es Girl T-Rex.

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Estamos con Shine, el reciente episodio en mod LP de Fito Páez, pero ajustamos el espejo retrovisor y nos transportamos a los años 80, cuando Fito nos regalaba himnos urbanos repletos de melancolía, esquinas rosarinas y melodías que se metieron para siempre en el living de cada casa argentina. Esas composiciones perfectas que nos hacían brillar los ojos y que ahora se transforman. En este paisaje actual, esa misma sensibilidad luminosa explota en su tema Shine, un track que funciona como una inyección de optimismo puro, arreglos modernos y una interpretación vocal brillante que te invita a encender tu propia luz interna. El maestro de la melancolía nos demuestra que el paso del tiempo solo ha pulido su capacidad de hacernos resplandecer. En Ruta 98, Fito Páez nos hace brillar con Shine.

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suena lo más recurrente de Fito, pero allá, a lo lejos, divisamos el final de la década de los 80. Una época de trincheras donde Fito exorcizaba sus dolores más profundos con guitarras rabiosas, distorsión y gritos desesperados en medio de la ciudad. Su rock era resistencia ante la crueldad con la que lo trataba este viejo mundo. Pero el paisaje cambia, las décadas pasan y esa vieja rebeldía hoy se convierte en una cruzada pacífica, luminosa y colectiva. En su presente sonoro, esa misma fuerza se rearma para dar batalla desde el lugar más noble. Fito convoca a su batallón musical y planta bandera con Las Fuerzas Armadas del Amor, un tema con un groove demoledor, Vientos al

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Seguimos viajando por la ruta de las emociones junto al reciente disco de Fito, Shine. Pero si hacemos memoria, recordamos estadios llenos de los 90, trapos al viento y miles de brazos arriba cantando al unísono. Fito siempre supo construir espacios de comunión masiva, rituales donde la música sana y nos vuelve uno solo. Ese sentimiento de comunidad colectiva es inquebrantable. Y hoy, en su madurez, el artista rinde cuentas con sus propios cableados internos y nos abre las puertas de su refugio más íntimo en el tema Nuestro Templo, una canción texturada, madurada, que suena a reconciliación con el camino recorrido y que celebra la música como el único altar que nunca nos va a fallar. Subite al viaje con buen rollo. Esto es Nuestro Templo.

Llegamos al final de este viaje sonoro por el universo Páez. Estamos recorriendo el nuevo disco Shine, pero para cerrar el círculo tenemos que mirar de manera obligada el kilómetro cero de la ruta. Volvemos al origen, a Fito obnubilado por la música de Charlie, de Luis Alberto y de Lito. Asombrado en su primer viaje a la gran ciudad, sorprendido de sitios rockeros como el Café Einstein, Cero Bar o la Esquina del Sol en Palermo. Este último un reducto contracultural de los 80, donde un Fito flaquísimo de pelo largo, recién bajado del tren de Rosario, empezaba a edificar sus primeros sueños solistas junto a la mítica del Rockander. Esa esquina emblemática encuentra su eco perfecto en su redención actual en una nueva composición crepuscular. Una evolución perfecta del recuerdo donde el tipo que caminaba aquellas calles hoy mira el mapa completo de su vida con la sabiduría de las leyendas. Terminamos este viaje por Ruta 98 uniendo el punto de partida con el presente infinito de Fito Páez. Tomamos la ruta desde Esquina del Sol, Fito en modo Shine.

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0: 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Buena vida para todos y hasta la próxima estación.
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Hora FM Ayer. 18. 2 minutos. 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

La música aparece en toda organización social humana. Y como nos dimos cuenta que no podías atravesar el atardecer y llegar a la noche sin buena música, aquí estamos, en vivo para vos. Con 3 horas de música maravillosas e historias únicas. Porque la vida sin música es un error. Y vos te equivocarías si te fueras de FM Ayer. A partir de este momento, Cristian Gambetta y Canguro Pizarro en Colección Vinilos.

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El 25 de agosto de 1949 nace Chaim Witz en Haifa, Israel, quien después cambió su nombre a Eugene Klein, pero es más conocido como Gene Simmons. Músico, empresario y actor, fue el bajista y co-líder principal de Kiss, que cofundó con Paul Stanley, Ace Frehley y Peter Criss en 1973. Simmons siguió siendo miembro de Kiss hasta que la banda se retiró en 2023. Fue incluido en el Salón de la Fama del Rock and Roll en 2014 como miembro, por supuesto, de Kiss. Y hoy celebramos su cumpleaños arrancando colección vinilo del día de hoy. Muy buenas tardes, vinilomaníacos. Bienvenidos a otra emisión de Colección Vinilo. Mi nombre es Cristian Gambito, voy a estar en la conducción y puesta en el aire. Coordinando Canguro Pizarro. Hasta las 21 horas vamos a estar aquí por FM Ayer 98.1. A las 19 horas vamos a charlar con Federico Cabana, que es guitarrista y segunda voz de Oasis Experience, que se presentan este sábado. Y hoy vamos a sortear entrada. Dos pares de entradas, así que va a haber dos personas ganadoras. Con la palabra Oasis colocan nombre, apellido y las últimas tres del DNI al 2616-516-898. Y están participando. Recuerden entonces, para ir a ver la Oasis Experience este sábado en 23 Ríos, colocan la palabra Oasis, nombre, apellido y las últimas tres del DNI. Todo en un mismo mensaje, por favor. Y listo. Están participando. ¿Que te olvidaste el número de WhatsApp que vas a escribir por primera vez? Anótalo. 2616-516-898. Oasis, nombre y apellido y las últimas tres del DNI. Arrancamos entonces colección vinilo del día de hoy y lo hacemos de esta manera. Kiss. Domino. Con los temas cantados por Gene Simmons. Salvo el último, se van a dar cuenta por qué.

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1: Recuerden que estamos sorteando entradas para Manchester de Oasis Experience. Y que a las 19 horas tenemos una comunicación telefónica con uno de sus integrantes. Para participar colocan la palabra Oasis, nombre, apellido y las últimas tres del DNI al 2616516898. Va a haber dos ganadores el día de hoy. Bueno, nuestra querida Betty Aseglio nos envió un mensaje con una foto. Dice, hola, buenas tardes, Cristian Gambetta, tristeza en el mundo del espectáculo. Y la foto pertenece a la gran Dolly Parton. Dolly Parton, para quienes no la conozcan o la hayan conocido, nació el 19 de enero de 1946 en Nashville, Tennessee. Fue una cantante, compositora, actriz, productora, escritora, filántropa y empresaria estadounidense. También dramaturga. Es considerada como una de las mejores cantantes de la música country, así como una de las principales figuras artísticas de este género. Durante más de 5 décadas ha sido reconocida su faceta innovadora, en particular por sus trabajos en los años 70 y 80 y por su peculiar voz. Se hace referencia a ella frecuentemente como la reina del country. En cine, por ejemplo, trabajó junto a Sally Field, Julia Roberts, Shirley MacLaine, Olympia Dukakis y, por supuesto, ella, Dolly Parton, en la famosa Magnolia de Acero, ¿se acuerdan? Donde hacía un cameo, trabajaba también Bon Jovi, Dios mío. Si no me equivoco. La familia envió este mensaje que dice, con una vida llena de brillos que resplandeció lo suficiente como para que todo el mundo la viera, Dolly seguirá siendo para siempre una fuente de inspiración. No solo por su música atemporal y su prolífica carrera como compositora, sino también por su ingenio, calidez y amabilidad que nos hicieron sentir a todos como una familia. Así dice el comunicado de la familia. La causa exacta de la muerte de Dolly Parton no fue especificada por su familia en el comunicado oficial de su fallecimiento del día de hoy, 25 de agosto de 2026, a los 80 años. Días antes de su deceso, la legendaria cantante de música country comentó que atravesaba un periodo difícil de salud. Pero nosotros la vamos a conmemorar y a celebrar con una de sus canciones más famosas, aunque ella no la hizo famosa, la hizo famosa Whitney Houston. Se llama Siempre te amaré, I will always love you. El tema del guardaespaldas lo escribió Dolly Parton.

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1: Horacio Eduardo Cantero Hernández, o simplemente Marciano Cantero, habría llegado a sus 63 años este 25 de agosto. Y recordamos una nota que le hiciera a nuestro compañero de tareas Marcos Álvarez años atrás. Este le preguntó por qué el mendocino actúa así con sus músicos, con cierto desprecio, y con los de afuera son diferentes. Y Marciano decía que los mendocinos por ahí pensamos que este que vive aquí en la sexta sección, que va a ser una estrella de rock. Pero es algo lógico en cualquier parte del mundo. Pero Cantero aseguraba que él quería llegar lejos y si bien amó a Mendoza como el lugar en el que nació, creció, entendió que tenía una tarea que cumplir en el mundo. Y hacia él fue con sus canciones. Marciano Cantero junto a Felipe Staiti coincidieron en que haber salido de Mendoza requirió un esfuerzo extra para llegar. Eso les puso una cuota más de lucha, pero a su vez este detalle los hizo más duros. En los inicios, cuando estuvieron en Buenos Aires, pasaron muchísimo hambre y dormían en salas de grabación, galpones, depósitos. Estaban solos y eso los marcó. Allí entendieron que si superás estas pruebas, te volvés más luchador. Hubo muchos mendocinos talentosos, pero les faltó esa cuota de aguante, de bancarse querer ser músico. Y aseguran que si hubieran nacido en Buenos Aires, no habrían llegado a lo que son ahora, estrellas internacionales. Feliz cumpleaños, Marciano Cantero. Imposible dejar de recordarte un día como hoy.

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12: Hola Cristian, que tenga una tarde preciosa con esta música magnífica. Buenísimo, Simmons es máximo, Kiss, maravillosos. Bueno, muchas gracias. Un beso muy grandote. 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
13: 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Recuerden que estamos sorteando entradas para Manchester de Oasis Experience. Con la palabra Oasis, Oasis, el nombre, apellido y las últimas tres del DNI al 2616-516-898. Como ya lo han hecho Leticia Martínez, Natalia Estavio, Erika Hidalgo, Andrés Hidalgo. Buenas tardes, Cristian, lindo día martes, besos, bendiciones, Oasis 861, Isabel Tobar. Gustavo Herrera, Luis Pinto, Gustavo Guevara. Luis Jorge Hackers. Todos participando. Seguimos en Colección Vinilo y les cuento que el 25 de agosto de 1986 se edita Graceland, álbum de Paul Simon. Inspirado por la música sudafricana, Paul Simon emprendió un viaje musical a Sudáfrica en medio de la era del apartheid. Colaborando con músicos locales, creó un álbum que fusionaba los sonidos tradicionales africanos con su característico estilo de composición, convirtiéndose en uno de los discos fundamentales del año. Luego de ese trabajo, emprendió con El Ritmo de los Santos, con la misma tendencia, y vino a presentarlo a Buenos Aires. Entre los músicos que lo acompañaron estaban Michael Brecker en saxo y Steve Gadd en batería. Se presentó en River Plate. Pero ahora nos vamos directamente a Graceland y su tema más famoso. Paul Simon. You Can Call Me Al.

0: 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A continuación, vamos a escuchar el demo instrumental de este tema, You Can Call Me Al, interpretado por Paul Simon y sus músicos. El demo casero, la maqueta, el Génesis. En Colección Vinilo, You Can Call Me Al, el demo.
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1: Roy Orbison. You got it.

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2: El sábado 29 de agosto, a las 22 horas, se presenta Manchester Oasis Experience. ¿A dónde? Por supuesto, en 23 Ríos. Las entradas están disponibles a través de entradaweb.com.ar, pero vos podés tentar a la suerte, ya que estamos sorteando dos pares de entrada el día de hoy. Y tenemos en comunicación telefónica a Federico Cabana, que vendría a ser Noel Gallagher. Buenas tardes, Federico, ¿cómo estás? Cristian Gambetta te saluda.
3: Hola, Cristian, ¿cómo estás? Un saludo para vos y para, bueno, para toda la gente de la radio que siempre nos acompaña.
2: Contame eso de ser Noel Gallagher, o de estar ahí en su lugar.
3: Estar en los zapatos de Noel y es complicado, es una relación muy tirante con el cantante. Con Marcelo, pero no, todo bien. No, digamos, está bueno, viste, el representar, hacer el tributo a Oasis, que la verdad que lo hacemos hace muchos años y cada vez con mejores temas, más temas, viste, con más producción y bueno, ahora con la voz de Marce, viste, que te contaba antes, que es el nuevo cantante que tenemos, la verdad que hemos pegado un buen salto y nada, y está muy bueno el show para que vayan todos, para que lo disfruten y bueno, y la verdad que cierren los ojos y puedan escuchar el sonido de Oasis, que es el que reproducimos nosotros.
2: El sonido de Manchester.
3: El sonido de Manchester, el sonido noventoso, que es el que más nos gusta.
2: Perfecto.
3: De toda la etapa de Oasis.
2: ¿Vos creés que, hablando un poco de Oasis, viste cuando los Oasis reniegan de cualquier influencia de los Beatles o de John Lennon? ¿Vos creés que es así? ¿Que no tienen influencia de los Beatles o de John Lennon?
3: No. Ellos lo dejaron bien claro en los 90 que su religión eran los Beatles. Uh-huh. Y que también que con algunas canciones los Beatles hicieron discos. O sea, ellos mismos lo han dicho, así que son muy fanas de los Beatles y se encargaron de decirlo en todos lados, por más que a veces lo renieguen, pero bueno, Noel es como un robador serial de melodías, mucho de Beatles, de Lennon y de otras bandas, ¿no? Como The Rex y bueno, The Smith, bueno, varias bandas que influenciaron en él y se nota, ¿no? En la discografía y en las melodías.
2: Claro, se puede tomar como eso, como una gran influencia que tienen los tipos o que tiene Noel. ¿Cuál de los dos para vos es el más prolífico, Noel o Liam?
3: Noel,
2: siempre.
3: Sí, totalmente.
2: Bien, y escúchame, ¿cómo nace esta? Nosotros lo tuvimos en una fiesta de FM ayer, hace unos años atrás, abriendo inclusive esa fiesta, y la verdad que estuvo buenísimo. O sea que a ese cantante ya no lo vemos más, ahora está Marcelo, y ahora vos decís que se acerca mucho más el timbre de voz a lo que es Liam.
3: Claro, sí, Marce sí viene del palo, digamos, del rock nacional, pero sí, es como que tiene, viste, un timbre muy, muy copado también y nada, o sea, él reproduce bien la voz y la imagen, que eso está bueno. Uh-huh. Para el público que va y está expectante ahí de ver, además de escuchar, bueno, la música, las voces y bueno, y por ahí ver que la actitud es como la de Oasis, ¿no? Así, tampoco es que somos unos agretes arriba del escenario, tenemos más onda en ese sentido, pero pero digamos, tratamos de reproducir la banda lo más que podemos en ese sentido.
2: Eso es maravilloso. Bueno, ahora va una pregunta un poco compleja porque tiene tres partes. Primero, sí. ¿Cómo se les ocurre la idea de hacer un tributo así? Segundo, ¿a quién se le ocurre cómo se funda la banda? Y tercero, me vas a decir los integrantes actuales de la banda.
3: Sí, bueno, yo te voy a hablar por ahí en lo particular desde el 2002, 2003, ¿no? Por ahí que hago tributo a Oasis con otras bandas. Y después fuimos como mutando hasta que retomamos con Elvio, que es el baterista nuestro, y de Apple también, por si uno lo conoce más del lado de ese palo. Sí, sí. Con él iniciamos el proyecto en 2017 junto con Bruno, que era el cantante en ese momento. Así que, digamos, esta formación o esta banda, digamos, venimos del 2017. La verdad que bastante bien, tocando bastante seguido, y arrancamos con esta idea también de tributarlos, porque en ese momento ya la banda estaba totalmente desarmada hoy. Claro. Entonces, la verdad que al principio, sinceramente, no teníamos como esa ilusión tampoco de que la banda a la que le hacíamos tributo iba a volver, o se iban a juntar, estaba muy lejano a eso. Y bueno, por ahí, gracias a Dios, a la música y al rock, y a la madre de los hermanos Gallagher, se juntaron nuevamente. Y bueno, nosotros también aprovechamos toda esa movida, porque ahí la verdad que la banda retomó otra vez a ser famosa nuevamente, y nos ha venido bastante bien a nosotros en ese sentido. Después, ¿Qué otra era? ¿Qué otra parte era?
2: ¿Quiénes son los integrantes en este momento?
3: Tenemos a Elvio en la batería.
2: Elvio Rodríguez.
3: Después tenemos a Marcelo Conti en voz, hoy, antes estaba Bruno Romboli. Tenemos a Alejandro Díaz en guitarra y a Julio en bajo.
2: ¿Y vos?
3: Y yo en la guitarra, en la parte de Nobel, digamos.
2: Bien, ¿no laburan con teclados?
3: Los teclados a veces los metemos en ciertos conciertos, y si no, por ahí los llevamos medio pregrabados y los disparamos un poco, porque no es que sea una banda que use mucho teclado.
2: Sí.
3: Por lo menos la parte más que todo que representamos nosotros. Pero sí, a veces el Julio, que es el bajista, por ahí toca las dos cosas a la vez, es increíble lo que hace, pero presiona con la mano izquierda las notas del bajo y con la derecha hace algunos colchones con las teclas.
2: Bueno, como Geddy Lee, como Geddy Lee de Rush, que toca el bajo, el teclado a la vez y canta.
3: Claro, una onda así.
2: Bueno, muchísimas gracias por esta comunicación, Federico. Acá la gente está participando y está participando bastante. Justamente siempre sucede en el momento de que hacemos la nota de que crecen los mensajes y han crecido, lo cual ha levantado el interés de la gente de esta nota. Invitemos a la gente, decirle todo, decirle lugar, hora, el repertorio, todo, absolutamente lo que tengas para decirle a la gente del show. Este es tu momento, ya.
3: Bueno, a todos los fanáticos de Oasis y a los que conocen gente que le gusta Oasis y a los que no, que quieran escuchar por ahí algo relativamente, digamos, nuevo, lo invitamos a este sábado 29 de agosto en 23 Ríos, acceso Sur y Boedo. Ahí se puede tomar una muy rica cerveza, tienen de todo, comida también. Y bueno, nosotros a partir de las 22 horas, por ahí un poco más, vamos a estar iniciando el show de Manchester, tributo a Oasis. Así que bueno, los esperamos, sé que ahí van a sortear entradas, así que manden mensaje, en algunos programas más también. Así que bueno, nada, la invitación está hecha, lo van a pasar bien, nosotros lo vamos bastante, así que se van a ir llenos de rock o de British rock.
2: Claro, de Britpop. Bueno, lo importante, ¿sabes cuál es? Que ustedes la pasen bien, porque si ustedes la pasan bien, el público lo siente eso y la pasa mejor.
3: Sí, somos de transmitir bastante energía, así que en eso que se queden tranquilos, que va a estar asegurado.
2: Un abrazo grande, Federico, y gracias por esta charla.
3: Dale, Cristian, te mando un abrazo y saludo a la gente de la radio otra vez.
2: Era Federico Cabana, guitarrista de Manchester, The Oasis Experience, y por supuesto cerramos con un tema de Oasis. Stop crying your heart out, Oasis.

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2: Red Hot Chili Peppers. Snow.

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1: Tenemos ganadores. Gustavo Guevara y Jorge Luis Hackers. Cada uno de ellos ganó un par de entradas para ir a ver Manchester, The Oasis Experience. Hay más sorteo de entradas si seguís a los Manchester Oasis Experience en Instagram. Buscalos así, @ Manchester Oasis Experience. Y anotate en los sorteos de ellos. Reitero entonces, Gustavo Guevara y Jorge y Luis Jorge Hackers se han ganado un par de entradas cada uno. El 22 de agosto de 1958 nace el guitarrista británico Vernon Reid, conocido por ser fundador y líder de Living Colour. Nació en Londres, pero desde su niñez vivió en Brooklyn, Nueva York. Sus primeras grabaciones fueron con la banda del baterista y compositor de jazz Ronald Shannon Jackson, con el que Reid colaboró en la década de 1980 antes de formar Living Colour. También trabajó con una amplia gama y variedad de bandas y músicos experimentales como Public Enemy y Bill Frisell, entre otros. En el mes de febrero estuvo junto a Living Colour aquí en Mendoza, en 23 Ríos. ¡Feliz cumpleaños entonces, Vernon Reid, aquí Living Colour!

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1: El 25 de agosto de 1997 sale el simple Karma Police de Radiohead, que estaría incluido en uno de los grandes álbumes de la historia del rock, OK Computer. El título proviene de una broma de los miembros de la banda, quienes, frente a cualquier conducta indebida a lo largo de la gira que mantenían junto a Alanis Morissette, se burlaban y decían: no importa, tarde o temprano, al culpable se lo va a llevar la policía del karma.

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1: El 25 de agosto de 1979 llega al número 1 en Estados Unidos My Sharona, del grupo The Knack.

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9: El 25 de agosto de 1975 se publica el LP Born to Run de Bruce Springsteen. Sería uno de los discos clave de la historia del rock. 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

0: 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Hora FM Ayer. 20:07. 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
1: El 25 de agosto de 1994, Jimmy Page y Robert Plant graban su actuación para la MTV, llamada posteriormente No Quarter.

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El 25 de agosto de 1992 sale el disco Unplugged de Eric Clapton. Sería uno de los discos más vendidos de la década, con más de 26 millones de copias despachadas en todo el mundo. 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